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La maestra va enseñando que las pruebas muestran que somos inferiores.